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cuelgan de las paredes como tú los colocaste. Tus sandalias están en su lugar y hasta tu bata de baño está donde la pusiste tú. Lo único que ha cambiado es el espejo. Ahora, cada vez que lo veo, me refleja una figura con unas sombras profundas bajo mis ojos y unas arrugas que empiezan a amenazar mi rostro

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0: noche. Uh-huh. Se sentía el rey de los tomadores, ¿verdad?
1: Pero...
2: ¿Y qué tiene? ¿Qué tiene?
1: ¿Estamos faltando al jale? No, ¿verdad? Ok, estamos llegando tarde, eso sí, pero... Como dicen por ahí...
2: ¿Qué tiene?
1: Hoy amanecimos así como todos enojados. El único que está alegre es mi hígado, porque va a descansar. Es todo. Buenos días.

muchachas, la hora de las momoviditas. ¿Cómo amanecieron? ¿Qué tal su inicio de semana? Yo le mandé un mensaje a mi patrón ayer y le dije que no iba a poder con esa tristeza que me invade mi alma por la derrota de México, pero pues no me contestó. También a

estamos agüitados por la tragedia, pero pues ni modo, carnal. Vamos a darle. Eso sí, no le volvemos a poner salsa inglesa por un tiempo.

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0: de cabeza el que traemos muchos el día de hoy.
1: Un ponete, perro.
2: Te quedó grande la yegua.
0: Dice mi compadre Pepe Nájera, pónmela de botella envenenada de una vez, compajera. Si vamos a sufrir, aquí vamos a sufrir todos, compadrito, con mucho gusto.

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1: 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Qué gusto saludarlos. 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
2: ¿Cómo está? ¿Qué
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1: Buenos días, 7 de la mañana con 51 minutos. Bueno, a esta hora de la mañana se reporta un accidente a la altura del 225 East, antes de la Pasadena Boulevard. Accidente involucrando dos vehículos, carril de la izquierda, línea del centro bloqueadas. Así que vamos a manejar con precaución. Bendecido lunes.
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0: estás haciendo tocar el cielo.
1: No sé si es el desvelo, algún virus. Siento así como los ojos inflamados, dolor de cabeza, temblorina. Alguien que tenga los mismos síntomas, por favor, para hacer compas.
2: ¿Amaneciste crudito, primo?
1: No, nada que ver.

0: Ayer solo escuchaba Easy Six y otro Six y otro Six, pero aquí seguimos. Lo importante es que amanecimos. ¿Sí o no, Diegato?
1: ¡Claro!
2: ¿Qué rollo, compadre
0: Tujera? What's going on, my friend? ¿Qué andamos, compadre? Aquí andamos, compadre.
2: Oiga, yo ando bien agüitado, compadre.
0: Por dos.
2: Perdió México, compadre.
0: Por dos.
2: La vieja me mandó a la fregada.
0: Por dos.
2: No, hombre, compadre. Ando por los suelos. Complázcame con esta canción de Cajita de Cartón de Intocable, me quiera, porque casi tiro el llanto, compadre. Pero como siempre, arriba el norte, aquí su compa Luna.
0: Obvio.
2: Ah, pero me quiera.
0: Obis.
1: Claro.

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1: Continuamos, 8 de la mañana con 15 minutos. Jera, hoy en apoyo a mi México lindo y querido. Hoy no voy a hablar inglés. Bueno, igual no hablo, ¿verdad? Pero

así se debería de llamar una rola. La que no llegó a jalar, el que no llegó al jale, ¿dónde andará? Bueno, a seguir recordando y nos vamos.

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acordeón para iniciar el doble play. Aquí están los relámpagos del norte. Buenos días, dicen por acá, dos de Grupo Duelo. Con muchísimo gusto. Eso es el doble play, dos rolitas de tu artista favorito, complacidas al instante.

Continuamos con otra del grupo Duelo. Y también con saludos, Gera, dice por acá, para Lexani Robles, que el 4 de julio estuvo de manteles largos. Quieren decirle que siempre va a ser su princesa, dice por acá. Muchas felicidades para Lexani Robles.

De Chicago, muchas gracias, gente de Chicago, gente de Dallas, en Luisiana, en North Carolina, allá en Florida también nos escuchan a todo volumen. Muchas gracias. Continuamos con más del Doble Play. Número de WhatsApp, te lo comparto para que nos escribas o nos mandes tu nota de audio pidiendo tu saludo o tu complacencia a esta hora de la mañana. Es el 832-272-0472. Repito, 832-272-0472. Es el número, el único número de WhatsApp al que nos puedes pedir tu rola y te complacemos.

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hace llorar a través del Norte 107.9. 10 de la mañana exactamente con 3 minutos, 10 con 3. Ayer muchos ojitos, pues aquí en Estados Unidos, muchos en México, muchos en otros países o en otros lugares o hasta en otros continentes. También se pusieron un poquito nubladitos, un poquito con lagrimitas, con muchos sentimientos encontrados. Yo sé que durante todo el día se ha estado hablando y durante toda la mañana, y ayer la gente era muy hermética, muy, hoy no quiero publicar, pero hoy por la mañana, bueno, pues nos levantamos con una gran cantidad de memes, de burlas, de indirectas, de soberbia virtual. Yo creo que yo pondría esa palabra, implementaría esa palabra, soberbia virtual, y obviamente mucha gente alegrándose del dolor y la tristeza ajena. Y ahí sí lo tengo que decir, señores, es por eso que uno no puede aventar la piedra y esconder la mano. La derrota de la selección mexicana, la eliminación en este campeonato, en este juego, muchas emociones y sentimientos encontrados. Vamos a platicar de eso. Yo les puedo decir que nunca había vivido un partido de la selección mexicana así en familia, en un lugar, en un restaurante, en un bar. Y ayer me di la oportunidad de hacerlo con mis hijas, con el David y con mis sobrinas que andan de visita de México. Y verlo desde otra perspectiva, desde otro lado de la banqueta, desde otro lugar, desde otro asiento. Y de verdad que me partía mi corazón ver cómo la gente poco a poco se iba retirando cuando se dio el silbatazo de que se terminaba el partido y de que México quedaba eliminado, quedaba fuera. Ver tantas caras con ojos rojitos, con ojos nubladitos, con ojos que detenían una lágrima, que el corazón por dentro, señores, tenía muchas preguntas, pero no encontraba las respuestas. Orgullo, dignidad, amor por la bandera. Ver a tantos chavitos, tanto chamaco, tanta generación de cristal con esas playeras de México, señores, mi corazón en gratitud.

Oye, te quiero preguntar con todo mi corazón, ¿cómo observaste el partido el día de ayer? ¿Qué sentimiento te deja, qué sentimiento te genera el resultado del partido de ayer de México contra Inglaterra? 832-272-0472, 832-272-0472. ¿Qué sentimiento te genera, qué sabor de boca, qué opinión te genera el resultado y el juego del día de ayer? 832-272-0472.

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para sacar la tristeza, la nostalgia. Vamos a ver qué dice mi gente hermosa de WhatsApp. 832-272-0472. 832-272-0472. De hecho, si me quieres echar una llamadita a este número, en este momento yo contesto tu llamada. 832-272-0472. Nelly, yo tengo muchos años viéndolo. Para mí fue el mejor partido que jugaron. Y sí se siente que quizás un día ganen el Mundial. Arriba México, aunque tengamos años aquí, USA, también hay que darle con todo. ¿Y saben qué? Hay algo que yo leí en la mañana en un comentario que decía un comentarista de deportes, una persona que realmente le sabe a los deportes, y decía que efectivamente estos muchachos entregaron todo en la cancha, siempre tuvieron el dominio y digamos que el poder del balón. Siempre el equipo mexicano estuvo más en la cancha de contraataque. Siempre los jugadores, probablemente dentro de su cansancio, de su desesperación, de la bulla, de sentir la presión de, oye, tienes que ganar. Los tiros que hacían eran tiros muy largos o eran tiros muy arriba. Yo vi más o menos como unos 6 goles que se les fueron. Que de verdad, señores, tenían el gol ahí. Pero tal vez fue un tiro muy fuerte, fue un tiro que se le fue de lado poquito, un tiro muy arriba. ¿Tú qué piensas de esto? ¿Cómo viste a la selección mexicana? Y...

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0: Así es, momento de escuchar nuestro signo zodiacal para este inicio de semana. Arranco con mi gente preciosa de Aries. Durante esta semana el sol brillará y te hará brillar en plenitud. En estos días recibirás una prueba o una situación que te pondrá muy tensa, muy preocupado o preocupada. En tu casa, sobre todo, no es algo que te afecta directamente, es algo que te afecta en tu familia. Y además también tienes un temita ahí como de mudanza, puede ser de casa, de ciudad o hasta de trabajo. Tauro, puedes recibir una noticia que te dejará en shock sobre una persona, una situación que tú como que ya la intuías. De hecho, durante esta semana ponle mucha atención a tu intuición, a tu sexto sentido. Te estará dando mensajes y respuestas a muchas preguntas que has tenido. Para mi gente preciosa de Cáncer, durante esta semana trata de no revivir o de no abrir heridas del pasado. El pasado es aire, es polvo y ya se fue. Sobre todo para que no te genere este sentimiento de nostalgia, de añorar, de melancolía, de hasta tú mismo o misma flagelarte sobre las decisiones que hayas tomado en el pasado. Cáncer, la dignidad. La dignidad jugará un papel muy importante durante esta semana, sobre todo también el amor a tu profesión, el amor a tu trabajo, entregarte plenamente. Pon mucha atención, Cáncer, porque durante esta semana puede que vengan algunos cambios y estrategias en tu trabajo que te dejarán con la boca abierta, pero que también te servirán como puerta o puente de crecimiento. Leo, no te arriesgues, no dudes, no tiembles, no extrañes ni añores el pasado. Durante esta semana trata de tener una semana muy cálida, muy tranquila, no te chicharaches tanto. Trata de no hacer planes de salir al extranjero o salir fuera, porque no se ven nada claros ni nada favorables. Cierro con mi gente preciosa de Virgo. Durante estos días, una conversación con un amigo o una conversación en grupo te generarán cierta tensión y tendrás que tomar ciertas decisiones, pero es algo que tú ya venías analizando. ¿Quién sí? ¿Quién no? ¿Quién probablemente? Una colaboración o algo te van a pedir para ayudar a un nuevo proyecto, pero no te preocupes, Virgo, porque ¿qué crees? Viene dinero, viene dinerito, money, money. Y además viene una responsabilidad muy grande con un pago bastante bueno y es algo que tú ya estabas esperando. ¡Ay, bendito Dios que venga el money, money! ¡Los Benjamins, por favor! A las 11:30 regreso con Libra, Virgo, Sagitario, Capricornio, Acuario y Piscis. Soy Nelly Islas, contigo hasta en punto de las 3 de la tarde. Hoy sí a las 3, ¿eh? Si todo sale bien y no le dio el córrele que te alcanzo, hoy regresa Vidal.

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exactamente con 3 minutos. A las 11:30 regreso con los próximos signos zodiacales. 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

26 minutos, 11:26. Oigan, diferentes medios de comunicación a través de redes sociales comparten diferentes momentos que vivieron y que de verdad rompen el corazón, la acción, el sentimiento que traían estos jugadores después de la derrota de México. Entre uno de los videos que de verdad, ustedes saben que yo sí soy rechillona, pero rechillona. Mi ojito se pone sentimental muy rápido. Y hay un video que está corriendo en redes sociales de el momento en el que el Chicharito consuela a Armando González tras la eliminación de México. El sentimiento de ver cómo este jugador corría a escuchar una palabra de emoción, una palabra de no pasa nada, lo hiciste bien, no siempre se tiene que ganar. Y eso yo creo que es algo que de repente nos cuesta trabajo. Si no ganas, eres un fracasado. Si no ganas, eres un mediocre. Si no ganas, no diste lo mejor. Si no lo logras hacer y no logras el resultado que otros se esperaban, no vales para nada. Simplemente no le estás armando y te estás quedando corto en lo que los demás estaban esperando de ti. Hay que reconocerlo, señores. Probablemente jugadores de la selección mexicana de años pasados les faltaba esa garra, les faltaba esa pasión, esa entrega, ese jugarse el todo por el todo. No sé de fútbol, lo vuelvo a repetir, hablo en cuanto a mis sentimientos y a mis emociones. Pero lo que yo vi el día de ayer en varios de los jugadores, señores, eso era una pasión por la playera. Eso era sentirte orgulloso de lo que estabas portando. Miren, este video, de hecho, si quieren estos videos, yo se los paso. Es un video donde están varios de los jugadores de la selección mexicana después de su eliminación. Y todos, no hay ni un jugador que no tenga los ojos chillosos. No hay ni un jugador que no tenga esa cara de decir, estoy en shock. O sea, ¿en qué momento se nos fueron tantos goles? ¿En qué momento se nos fue toda esta entrega? Y no porque no hubiera pasión, no porque no hubiera amor, no porque no hubiera entrega. Simplemente los tactos, ¿no? Digamos que el tino, pues no estaba jugando a favor de ellos. Como alguien decía en la mañana en una publicación, es que el grupo Maná les echó la sal. Come on. No creamos todo lo que vemos, que la brujería, que los chamanes, que el rezo, que la vela. La fe mueve montañas, pero también hay que reconocer el tremendo esfuerzo que hicieron estos muchachos.

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1: Así es, vamos a continuar con nuestros signos zodiacales para este inicio de semana. Dice por acá, hola mi chaparrita preciosa, te encargo que me compartas los videos. Claro que sí, mi amor. Busco los videos y te los comparto. Por acá, a ver qué dice.
2: Quiero decirles a ustedes.
1: Hola, mi amor hermoso.
2: Se debe de ver como lo que es, como un fútbol. Hay ganadores, hay perdedores.
1: Exactamente.
2: Y esta vez a México le tocó perder, pero también nos dio unos momentos agradables. Lloramos, reímos y nos hizo de todo. Saludos, Nacho Silver.
1: Gracias, mi Nacho. La verdad es que sí es cierto, tienes toda la razón, nos hizo llorar, nos hizo brincar, nos hizo volar, ¡quiero volar, quiero volar! Y no dejaremos de ser la afición, la hincha más apasionada. Lamentablemente también ocurrieron muchas situaciones, lo sabemos, en el penúltimo juego, lo que sucedió en el Ángel de la Independencia, lo que sucedió en Los Cabos, lo que sucedió en Guadalajara, pero eso no lo podemos controlar. Y eso, lo más importante es que no nos define a todos los mexicanos, solamente a una clase de mexicanos, a un grupo de mexicanos, como ahora la gente centroamericana que se ha burlado de la derrota, que se ha burlado de la eliminación de México. Y eso no califica y no entra en todos los centroamericanos. Simplemente hay centroamericanos que van peleados por el mundo con la vida y se les hace más fácil lastimar y tratar de tirar su basura en un contenedor ajeno. Continúo con mi gente preciosa de Libra. Durante esta semana, enfócate en lo que quieres. La armonía jugará un papel muy importante en tus emociones, tus sentimientos y se verán reflejado en tus actitudes. Escorpión. Ay, Escorpión, deja de querer ser el que mande, el que ordene, el que ponga, el que quite, el que diga, el que quiera llevar la batuta de todo. Delega, comparte responsabilidades. Para no llegar a ese punto de frustración, de enojo o de decir, come on, ¿qué estoy haciendo? Sagitario, durante estos días tendrás una tensión por algo de salud o por algo de trabajo. La confianza en ti jugará un papel muy importante. El deseo de salir adelante y de sacar toda la casta te ayudarán a ver otra perspectiva. Pon y entrega el corazón. Capricornio, en estos días tendrás una conversación probablemente con tu pareja, con alguno de tus padres, con alguno de tus hijos o con algún familiar. Esto es más que nada en lo familiar, sobre ciertas decisiones importantes que tienen que tomar. Capricornio, ha llegado el momento de confesar eso que tanto te mantiene oprimido el pecho, que te hace de repente ser lo que no eres. Háblalo. Desahógate, Capricornio. Acuario, la rutina jugará un papel importante durante esta semana. Trata de no cambiar tu rutina, tus estrategias, tus tiempos, no querer, digamos que estabilizarlos o combinarlos con los de otros, sobre todo porque estarás en un momento como un poquito sensible y un poquito como no tan tolerante. Para mi gente preciosa de Piscis, la seriedad es algo que te encanta. Ten cuidado porque hay alguien que te vendrá a pedir dinero o necesitarás firmar algún papel. Lee bien y también analiza a quién le prestas esa lana, porque muy probablemente, Piscis, lana que prestes no será regresada. Y lee muy bien si es que vas a firmar algún papel importante. Soy Nelly Islas, a través del Norte 107.9. Oye, ¿quieres ver los videos? Yo los tengo y te los comparto. 832-272-0470.

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1: Se le fue el número 832-272-0472. 832-272-0472. Dime cuál es la rola que quieres escuchar en esta hora de la comidita. Aprovechitos. Con todo mi amor y con todo el olor tan rico que ya huele en los warehouse, que ya huele ahí atrásito de la troca, porque, oigan, me ha tocado ver compadres que de verdad mi admiración, mi respeto y mi cariño llevan su horno de microondas, ahí lo cargan y ahí pues los compis calientan su comida. Para todas mis comadres hermosas que son amas de casa, que están de housekeeping, que están trabajando en algún restaurante de comida rápida, que están trabajando en alguna clínica, en algún urgent care, en alguna clínica dental, en alguna clínica médica, que están trabajando tal vez también en un warehouse, que andan repartiendo medicamento, que trabajan en los laboratorios recogiendo los diferentes análisis y estudios de las clínicas. De verdad, mi amor enorme para todos y cada uno de ustedes, desde Bowman, desde Anglinton, desde Austin, desde Missouri, desde Orange, desde Atlanta, Chicago, Alabama, Tennessee, para mi gente de LA, para mi gente de Texas City, de Port Arthur, de Galveston. Esto es el norte.

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1: Mediodía con 31 minutos, 12 con 31. Saludos para Esmeralda, saludos para Misael. Oye, recuerda que estas ya son tus últimas oportunidades. En cuanto escuches la canción de Air 32, en ese momento me mandas la frase ganadora. 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

Mediodía, 44 minutos, 12:44. Oigan, pues derroche de lujo, derroche de glamour hubo en la vida y en el matrimonio y en el bodorrio de Taylor Swift. A pesar de que varios de los invitados, de los padrinos, de la gente allegada firmaron acuerdos de confidencialidad, sí se dieron a conocer algunos detalles de lo que fue la boda. Esta boda donde, bueno, una de las grandes invitadas, y creo que fue una de las testigas del bodorrio, fue J-Lo. Literal, personas que pudieron asistir o que estuvieron trabajando en este bodorrio hablan de los miles de millones que se derrocharon en esta boda. Además, fíjate, una boda donde, bueno, no había regalos que tú dieras, pero sí hubo regalos que recibieron los invitados. Se dice que rifaron un vehículo, se dice que rifaron bolsas y carteras Chanel, Gucci y de no sé qué cuántas marcas. Imagínate nada más ser invitado a una boda de estas y que literal transformaron toda la imagen de este icónico lugar en un parque lleno de flores, de elegancia, de olores, y que obviamente, pues, la pareja lució en todo momento feliz, emocionada. Obviamente hubo lagrimitas, pues, imagínate, te estás casando. Estás casándote con el hombre de tu vida y la mujer de tus sueños.

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7: La canción la pides tú y Nelly te la pone. 832-272-0472 a través de El Norte 107.9.

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¿Qué dijo? Bohemio de afición. Oigan, es la 1:02. 1:02. No todos son noticias buenas y no todos son hojuelas sobre miel. Lamentablemente, las autoridades de manera local aquí en Houston investigan el hallazgo de 2 niños y una madre en un hotel. Aparente y presuntamente las respuestas o la investigación apunta a que la madre le quitó la vida a sus 2 hijos, 1 de 9 años y 1 niña de 6 años. Y después ella de 40 años aparentemente se quitó la vida. Señores, de verdad, yo lo vuelvo a reiterar. Y no hagamos caso omiso a esto, sobre todo porque antes etiquetábamos a la gente con que ¡ay, estás loca! ¡Ay, na, estás loco! ¿Qué te pasa? Las situaciones mentales debido al estrés, a la ansiedad, a todo lo que consumimos erróneamente en redes sociales nos hace llegar a querer tomar estas decisiones, a no medir las consecuencias. Un momento de ira, un momento de enojo, un momento de poca

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2 con 3. 832-2720472. 832-2720472. Oigan, saluditos enormes para Juana López González. ¡Mua! Un besote enorme, mi comadre preciosa. Que tengas un excelente día. Oigan, recuerden que ahorita, en esta hora, en cualquier momento, entre canciones, entre comerciales, entre que estornudas y no estornudas, podría salir la cancioncita, el jingo de Air 32. En ese momento me mandas un mensaje de texto, un mensaje de WhatsApp. Gánale al calor con Air 32.

2 de la tarde, 15 minutos, 2:15. Oye, pues te cuento, aunque tú no lo creas, de verdad es impresionante, pero a 7 de cada 10 personas, esto es preocupante, ¿eh? Porque imagínate cuántas relaciones andan ahí en el camino y en el andar de la vida, en el caminar de la vida, sin sentir amor el uno por el otro. 7 de cada 10 relaciones viven y se mantienen por monotonía, por rutina, pero sin amor.

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2:36 minutos, 2:36. Saludos para Ricardo. Mi Richard, muchas felicidades. Ya estás registrado. Para Jamie, también Jamie hermosa. Muchísima suerte. Ya quedas registrada, mamacita, para la oportunidad de ganarte tu aire acondicionado. Cortesía de Air32. Oigan, mucha suerte y sobre todo mucha atención, bien buzos caperuzos, porque con Vida Luna.

Un beso enorme. También un beso enorme para Miguelón, que, bueno, él me estaba platicando a través de mensajes de WhatsApp, que hace 6 meses, desafortunadamente lo deportaron, pero que él nos está escuchando a través de el app, y que al escuchar el Norte 107.9, él siente que todavía está aquí en Houston. Mi amor, te mando un beso enorme, que Dios te bendiga, que Dios te dé la fuerza y la sabiduría para, pues, enfrentar esta situación, y obviamente que la vida y el universo y Dios te vayan abriendo los caminos para regresar con tu familia y poder abrazarlos y disfrutarlos. Soy Nelly Islas, es el Norte. Feliz lunes.

última y nos vamos. Nos faltan 14 minutos para las 2 de la tarde. Fíjate que se acaba de dar a conocer que varios empleados se quedaron sin chamba, se quedaron sin jale, después de que hayan firmado o de que de alguna manera voluntariamente a fuerza, voluntariamente obligatorio, los hicieron firmar un acuerdo de confidencialidad, de que no filtrarían imágenes, de que no se filtraría nada sobre la boda de Taylor Swift y obviamente el jugador Travis Kelce, que se llevó a cabo este pasado fin de semana en el Madison Square. Fíjense que varios empleados tuvieron que ser escoltados hasta la puerta de salida, hasta la exit, y después de haberle revisado su celular y de haber encontrado fotografías, la empresa no ha dado a conocer más información sobre el nombre o la lista de los empleados y la cantidad de los empleados que fueron despedidos después de no haber seguido los protocolos de confidencialidad que se habían mantenido y que se habían estipulado en el Madison Square, donde se celebró la pareja o la boda de la pareja Taylor Swift y Travis Kelce. Oye, ¿alguna vez en tu vida te han obligado o te han, digamos que voluntariamente obligado, voluntariamente a fuerza, a seguir un protocolo de confidencialidad, a seguir un protocolo donde por más que quieras despepitar el chisme, despepitar la nota o lo que sucedió, no puedas? De hecho, fíjense que estos acuerdos de confidencialidad lo firman muchísimo lo que son las nannies, las que trabajan o la gente que trabaja en mantenimiento o la gente que trabaja en algunos hospitales donde llegan algunos famosos que te dicen, oye, tú no puedes firmar, no puedes grabar nada, no puedes decir nada, no puedes dar el reporte médico, además de que, bueno, también creo que es por ética profesional. Pero imagínate nada más perder tu chamba por fotografías, digo, y al final del día pues las hicieron borrarse. Otro caso hubiera sido de que, bueno, pues órale, las tomé, me corrieron, pero las vendo en medio de comunicación, pero ahorita, ¿cómo las vendes? Bueno, si las dejaron en la nube, las pueden jalar.

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2: Efectivamente, señoras y señores, ya estamos de regreso. Corren la voz que ya regresó el tío más mitotero de la radio, el Trichao de Vidal, dándole gracias al Todopoderoso, a la Virgencita, hermosa Virgencita de Guadalupe, que nos permite la vida, la salud, a la compañía, la empresa Estrella Media Co, porque nos permite también trabajar para ustedes. Y por supuesto, a ustedes, donde quiera que se encuentren, chaparrita, flaquita, güerita, morenita, rellenita, flaquita, jovencitas y hasta las más maduritas. Y por supuesto, a todos mis compadres, ánimo, ánimo, cansadas y cansados. Qué gusto enorme saludarlos después de estas muy merecidas vacaciones, abuelito. Oiga, regresamos con sentimientos encontrados, abuelo, ¿ok?
3: Adiós, ¿y eso por qué, mijo? Sentimientos encontrados, es. ¿Cómo está eso?
2: Pues sí, abuelito, contentos porque regresamos a trabajar, porque todavía tenemos trabajo, porque la tarjeta sí pasó, sí nos dejó entrar, sí se abrió el gate cuando llegamos, ¿verdad? Y agradecidos por eso, pero también pues tristes porque se despacharon a nuestra queridísima selección mexicana, abuelito, ya nos tuvimos que retirar del Mundial.
3: No, pues sí, mijo, se acabó el sueño mexicano en el Mundial, mijo.
2: Ándale, el sueño mexicano.
3: Ahora sí vamos a regresar los pendientes que dejamos antes de que comenzara el Mundial. Y a guardar la camisa para el próximo mundial o para el próximo partido de la selección.
2: Correcto.
3: Que quién sabe hasta cuándo será, mijo. Pero mira este canijo payaso que trae con esos cuernos que se puso, pues ya sabemos todos que te hacen güey, baboso payaso.
2: Oye, ¿qué onda para el chiquén con ese casco con cuernos, compadre?
4: No, pues es que por si no lo sabían, Vidal, ahora todos los mexicanos vamos a apoyar a Noruega, Vidal,
2: Pues sí.
4: Por eso nos ponemos el casco con los cuernitos como si fuéramos vikingos y hacer el famoso así como hacen los vikingos, Vidalé. Ver a los noruegos ahí en los partidos, brother. Porque no va a haber satisfacción más grande cuando Noruega vaya a eliminar a Inglaterra, Vidalé. Vas a ver, eso sí se va a realizar, Vidal.
2: Sí, ahí queremos, ¿verdad? Muchos queremos que ahí Noruega nos, pues obviamente nos haga ese favor. Pero bueno, así es el fútbol, señoras y señores. Por cierto, aprovecho para preguntarle: ¿cuál selección te va a dar esa satisfacción cuando veas que esa selección sea eliminada de este mundial que ya queda muy poquito? Pero te dará gusto, te dará alegría que alguna selección quede eliminada. Bueno, ¿cuál será? Ahí nos deja saber vía WhatsApp. Mientras tanto, déjeme voy con la actualización de las condiciones de las carreteras. Ya lo sabes, si vas a salir a manejar, recuerda estar en sintonía del que sí te informa el Tricho de Vidal. Muy tranquilo a esta hora de la tarde, el radar de los accidentes de la ciudad espacial de Bayou City, pero ahí le voy. Si van manejando ahorita ya por el Beltway 8 Oeste, con dirección, hoy no más, hay ojeras. Estas sí son tejanitas y no fregaderas. 4:00 p.m. Vienen los lunes tejanitos, no se lo puede perder. Allá en el Beltway 8, en el cruce con el 290, ahí está la Philippine Street y ahí está un automóvil bloqueando el carril central. Desafortunadamente, sí está causando tráfico para ustedes ahí en la intersección del Beltway 8 con el 290, con el Northwest Freeway, ¿ok? Y ahorita regresamos para darles el avance de lo que le vamos a estar compartiendo de 3 a 7 al minuto 40 en el Tricho de Vidal.
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1: Con mucho gusto, amiguitas y amiguitos, trabajando para ustedes de 3 a 7. Ya estamos de regreso al aire en el Trichón. Fíjate que ahora sí ya se está reportando poco a poco más accidentes e incidentes. Atención, ustedes que van manejando allá en el periférico Loop 6 y Sur con dirección hacia el oeste, a la altura de la Fanning, famosa Fanning. Ahí se registra un camión de 18 ruedas que está bloqueando el carril derecho, 610 Sur con dirección hacia el oeste en la Fanning. Tengan mucho cuidado con el carril derecho. Nos quedamos ahí mismo en el 610 también allá en el sur, pero ahora en la Cullen Boulevard, ahí está otro automóvil descompuesto bloqueando la rampa de entrada y parte del carril derecho con dirección hacia el este, ok, en el 610 sur con dirección hacia el este en la Cullen Boulevard. Tengan mucho cuidado ahí con la rampa de salida. Yonenita, regresamos, abuelito, te pregunto, y ustedes también que nos escuchan, ¿les tocó quemar cohetes el pasado fin de semana, el sábado 4 de julio, abuelo?
2: Ahora verás que sí, mi hijo, ahí las trailitas, ¿sí?, donde vivo, si ver a la gente cómo gasta y gasta. Ajá. En la quemazón de cohetes.
1: Sí, bastante.
2: Y yo digo, pues, ¿dónde está la carencia?
1: Ándale.
2: ¿Dónde anda la gente ahí diciendo que no hay dinero? Y mira, vete bien que andan quemando los cohetes, es como si quemaran dinero.
1: Sí, sí, de verdad. Bueno, regresamos, señoras y señores, porque hay un video que es tendencia y se vuelve viral cada vez, por los pasados casi 10 años, cada vez que llega la celebración del 4 de julio, la gente recuerda este video. Y ahorita se lo compartimos.

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2: Muy bien, corre la voz porque ya estamos de regreso con lo más viral, lo más trendy, lo más controversial y lo más local, el minuto 40 de cada hora de 3 a 7 a través del Norte 107.9. Por cierto, abuelito, payasónico y racita que nos acompaña a las 5:40 de la tarde, ya sabe, vamos a estar con lo más importante que tienen que saber, que tienen que escuchar. Y fíjense bien, porque si conoces a alguien, si tienes hijos que son menores de 18 años, sobrinos, primos, nietos, abuelito, que son menores de 18 años, o mejor aún, bebés que quizás tuvieron esa bendición de que se alivió tu esposa, tu hermana, tu prima, etcétera, etcétera, este año o el próximo año, les tenemos excelentes noticias. 5:40 de la tarde, no se lo pueden perder en lo más bueno, la noticia más buena que sucedió este fin de semana, porque sí, desde el pasado 4 de julio que se volvió tendencia esta excelente noticia. Hablando del 4 de julio, hablando de la quemazón de cohetes, o como tú dices, abuelito, quemazón de billetes.
3: Sí, pues es lo que andan haciendo la gente. Y si vieran lo caro que cuestan.
2: Sí. La última vez que yo compré cohetes, me gasté casi $200. Y viera que sí. En ese ratito, sí te diviertes, pero después te pones a pensar y te quedas pensativo y dices, güey, acabo de quemar $200. Pero bueno, todo sea por las bendiciones, ¿verdad? Como luego decimos. Ahí le voy, porque fíjense bien, hay muchos videos que se vuelven virales, obviamente por motivo del 4 de julio. La mayoría de ellos tienen que ver con accidentes que suceden con los fuegos pirotécnicos, con los cohetes, ¿verdad? Pero fíjense bien, porque hay un video que desde que sucedió, hace ya casi 10 años, en el año del 2017, allá en Memphis, Tennessee, resulta ser, fíjese, le voy a platicar primero cómo sucedió que este hombre, de nombre Terry Davis, resultó en una silla de ruedas. Él tuvo un accidente, de acuerdo a como explica su mamá. Resulta ser que él se iba saliendo de la bañera, de la tina, entonces se resbala y pega su espalda, pega justo en la orillita de la tina del baño, abuelito, y la cabeza pega en la pared, y desafortunadamente, debido a esto, Terry Davis resultó paralítico, y la única manera que se puede mover es en una silla eléctrica.
4: Terry been in a wheelchair now about 10 years. He had a slip and fall getting out of the tub. The lower part of his back hit the tub and his neck hit the toilet.
2: Oh, damn.
5: Leaving Terry with a spinal cord injury, unable to walk.
2: Bueno, esa es la explicación que da su señora madre de cómo es que Terry terminó en esta silla de ruedas. Pero ahí le voy, porque a pesar de las limitaciones que le pudo haber traído este accidente, de que obviamente tiene que utilizar la silla de ruedas, pero esto en el 2017 a Terry no le impidió querer prender cohetes, ¿ok? Entonces, en el video se alcanza a distinguir perfectamente bien que están en el medio de la calle tratando de prender estos cohetes. Finalmente, cuando prenden los cohetes, sus familiares le dicen, ok, ya se prendió, entonces ahora sí, dale para atrás, dale reversa, porque empieza la tronadera de cohetes. Back it up, Terry. Le dicen, dale reversa. Se le atasca, abuelito. La silla no funciona y los cohetes truenan a un lado de él. Y esa frase se volvió viral en el 2017. Y como le comento, cada vez que viene la celebración del 4 de julio, la gente vuelve a recordar esta famosa frase. Back it up, Terry. Ahí le voy.
3: A ver.
6: You got two cars coming two different ways.
3: En el medio de la calle, mira nomás.
2: Güey, pero está en una silla de ruedas y, o sea, le truenan los cohetes ahí, mira.
6: Vengo,
2: ahí va, Terry. Fíjate.
6: Put it in reverse, Terry. Put it in reverse. Oh, Lord.
2: Ándale. Aquí fue la.
6: Oh, Lord. Oh,
2: Lord. No manches, pobre Terry, güey.
3: ¡Ah, qué buen video,
2: mi vale! ¡Ay, Ojeras, hay que verlo para saber por qué nos estamos riendo, ¿verdad? Yo sé que algunas personas quizás en este momento estarán diciendo, oye, se están riendo una persona que está en silla de ruedas. Bueno, es que él también se estaba riendo. Tienen que verlo para que se den cuenta y también para que se rían un ratito si es que están teniendo un mal día. Abuelito, hazme el favor, por favor, hazme el favor de compartir este video mandándote la frase vía WhatsApp. Abuelito, quiero ver el video de Terry. Así le pone, ¿eh? Abuelito, quiero ver el video de Terry. Y la gacela de la radio, con mucho gusto se lo va a compartir. Que por cierto, cada vez que viene el 4 de julio, a Terry lo invitan a diferentes desfiles para que sea el Grand Marshal. Regresamos en el Tricho Dividal, el que sí te informa y te divierte.

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7: Muy bien, amiguitas y amiguitos, atención, si van manejando a esta hora de la tarde allá por el Hardy Shore Road con dirección hacia el norte, tengan mucho cuidado. En la Aldi Mer Road tengo el reporte de un camión de 18 ruedas que está bloqueando el carril derecho. Repito, Hardy Shore Road con dirección hacia el norte, en la Aldi Mer Road van a tener mucho cuidado con el carril derecho. The 9Q, you're welcome.
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0: ¡Sale más que lo creas! ¡Sale más que lo creas! ¡Hacemos nuestro mayor esfuerzo! Chaparrita, flaquita, cariñosa. Y a toda mi raza, trabajadora, chambeadora, ánimo, ánimo, cansadas y cansamos, cansados. Nuestro mayor esfuerzo para informarte y divertirte. Déjeme voy con la actualización de las condiciones de las carreteras para ustedes que van detrás del volante. Fíjate que no ha sido despejado este incidente que les había advertido desde la hora anterior. Amiga, compadre, ahí en el Harley Charles Road con dirección hacia el norte, en la Allen Mill Road todavía continúa. Tengo el reporte en el radar de los accidentes de que todavía continúa el camión de 18 ruedas bloqueando el carril derecho. Así es que si eres de las personas que acostumbra a agarrar el Harley Charles Road, bueno, sí hay algo de tráfico. Y ya cuando vayas llegando al cruce con el Aldin, con la Allen Mill Road, pues entonces vas a tener mucho cuidado con el carril derecho, porque ese carril está siendo obstruido por este incidente, este camión. Y ya que estamos centrados en la barra, acá en el área de galería, por todo el 59 Southwest Freeway con dirección hacia el sur, en la Newcastle Drive, ahí está otro automóvil bloqueando el carril central y sí, está causando tráfico ahí en la intersección del periférico Loop 610 en el área de galería y el 59 y el 59 con dirección hacia el sur, ¿ok? Ya terminó el otro encuentro, ¿verdad? La otra llave, payasónico, ¿cómo quedó el partido? Porque, pues sí, otra estrella que se nos va.
3: Sí, compadre, ya se acabó este, sí. ¿No? Pues otro que se despide del Mundial.
0: Así es.
3: Y de posibilidades de ser campeón del Mundial, Vidal, o levantar la Copa del Mundo. Ajá. Cristiano Ronaldo se va a quedar con las ganas. Papi Cristiano Ronaldo.
0: Ay, güey. Ahora.
3: ¡Ay! Papi así Cristiano le dicen patrulla, papi Cristiano Ronaldo.
0: Anda, más.
3: 1-0 por la mínima diferencia, pero cuenta, Vidal.
0: Claro.
3: 1-0 en partido claro. Agónico, en donde, pues, como sabes, ya Cristiano Ronaldo, pues ya se va a retirar. Es último, ya lo dijo él, que era su última Copa del Mundo, Vidal.
0: Casi no lo ha dicho, ¿verdad? Cada entrevista, cada conferencia de prensa lo ha dicho que es su último mundial. Y era de esperarse, ¿verdad? Porque si ya está grandecito, debe darle la oportunidad del paso a las siguientes estrellas. Regresamos.

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0: Tejanita, Tejanita, público Tejanita y Tejanito que nos acompañan cada tarde de lunes, 4 de la tarde, ya con 30 bonitos, horas correcta. Hablando del tráfico, atención, se van manejando por todo el periférico Loop 610 Norte con dirección hacia el oeste. Tenga mucho cuidado, amiguita conductor y amiguito conductor, ahí a la altura de la calle North Main, ahí se reporta un automóvil que está bloqueando el carril izquierdo y sí, desafortunadamente ya está causando tráfico para ustedes, repito, allá en el 610 Norte con dirección hacia el oeste, en la Norben, tengan mucho cuidado con este carril derecho, ok, eviten el carril derecho. Irenita, regresamos, abuelito, porque sin duda alguna que el doblete sísmico allá en Venezuela sigue siendo tendencia, abuelo.
1: Sí, mijo, tanta muerte y desesperación y angustia.
0: Así es, y ahorita regresamos con algo que tienen que escuchar, que tienen que saber, y claro que se lo vamos a compartir en el Tri Show de Vidal. We'll be back.

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2: Muy bien, ánimo, cansados y cansados. 4 de la tarde, ya con 40 monitos. La hora es correcta. Déjame le echo un vistazo de Riojo a las condiciones de las carreteras para advertirles, para darles el pitazo. No ha sido despejado, amiga, compadre. El camión de 18 ruedas allá por el Harley Tour Road con dirección hacia el norte. En la famosa Aldi Mill Road, ahí todavía continúa bloqueando el carril derecho. Y sí, desafortunadamente, ahora sí ya veo un poquito más de tráfico. Así es que, por favor, con mucha precaución y paciencia. Y también con mucha precaución para que no se vayan a perder la nota más importante que tienen que escuchar. Algo que se volvió tendencia desde el 4 de julio. Y no tiene que ver ni con el Mundial, ni con los cohetes, la celebración, la independencia de los 250 años de esta hermosa nación que nos abrió las puertas, o que nosotros mismos abrimos las puertas, ¿verdad? Se trata de algo que tiene que ver con los adolescentes menores de 18 años y también con los bebés que nacieron este año y también el próximo año. ¿De qué se trata? No se lo puede perder en la siguiente hora, 5:40 de la tarde, ¿ok? Mientras tanto, vámonos entonces con esta otra nota también muy viral, varios videos que son virales a nivel internacional. Abuelito, te pregunto, tú que tienes mejor memoria que nosotros, abuelito, ¿recuerdas exactamente cuándo sucedió el famoso doblete sísmico allá en Venezuela?
3: No, pues a buen árbol te arrimas, mijo, no me acuerdo exactamente de la fecha, pero ahora verás, fue antes de que nos fuéramos de vacaciones.
2: Sí,
3: de
2: eso exactamente, sí me acuerdo. Yo también me acuerdo de eso. Pues déjame, voy a preguntarle a la Secre. Mi Secre hermosa, qué gusto enorme saludarte, Secre. Después de una larga ausencia, te volvemos a saludar. Oye, tú que tienes mejor memoria que nosotros, ¿cuándo fue exactamente cuando sucedió el doblete sísmico allá en Venezuela? Y hasta ese momento, ¿cuántas víctimas hasta este momento se están desafortunadamente contabilizando?
4: El 24 de junio de 2026 se produjeron dos terremotos consecutivos en Venezuela, con magnitudes de 7.2 y 7.5 al norte de Caracas. Hasta el 6 de julio de 2026 se reportaron al menos 3.342 muertos, 16.740 heridos y más de 17.000 personas quedaron sin hogar.
2: Más de 3.300 personas fallecidas.
5: Déjale pregunto algo a la Secre de Boladica. Secre, oye, nada más una pregunta así rapidita, Secre, pero ¿por qué estás hablando así como con acento, como acento americano, men, que ajemen a la gran puchica? ¿Por qué estás hablando así con acento, Secre?
4: Mira, estoy hablando de esta forma porque me estás pidiendo algo bien específico para tu show y me ajusto al tono venezolano, o el estilo que tú prefieras. Si quieres que hable de otra manera o sin acento, me dices y lo cambio sin problema.
5: Ay, güey, no, pues, wow, estás perra, Secre, para los acentos. Venezolano. A ver, ahora habla así, pero con un acento bien norteño.
4: Ahora le doy ese toque norteño, bien marcado, bien de Monterrey, bien del norte, para que suene como tú quieres.
5: ¡Ándale! Así de mero, Vidal. ¿Eh? ¡No, hombre! Tenemos una Secre bien perra, Vidal.
2: A los acentos, impresionante, mi Secre, nos sorprendes cada día.
5: Bueno, déjeme voy con este video, porque también la vida de los animalitos son muy valoradas en estos rescates allá en Venezuela, ¿verdad? Han habido, oye, un sinnúmero de videos. Recuerdo uno que también me tocó el corazón, de un bebé, literalmente hablando, un bebé que estaba llorando bajo los escombros de una familia completa que fue rescatada, así como han perecido familias completas, una familia completa que fue rescatada. Dios mío, o sea, impresionante las imágenes. Pero uno de los últimos videos que se volvió viral es de un lorito a quienes los rescatistas lo llamaron como Panchito. Y sí, también la vida de los animalitos rescatados, también la vida de los animalitos. Hay que agradecer al Todopoderoso y a los rescatistas por, pues obviamente, salvarles la vida.
6: ¡Oh, mi niño! ¡Oh, señor, el lorito!
3: ¡Ándale, mira nomás!
6: De agua, mira.
7: Pobrecito.
6: Vaya, mi niño, sobreviviste.
3: Ándale, mira nomás.
6: Sobreviviste la guerra,
7: compadre. Mira, salió de allá.
3: Todo despeinado.
6: ¿Dónde estaba?
7: Mira, rescatamos a Panchito.
6: ¡Panchito!
2: De acuerdo con el reporte, fue el único sobreviviente de esta familia, el lorito Panchito. Ahí el abuelito se lo va a compartir, ¿ok? Regresamos.

Porque después de esta intervención musical, este clásico tejano con Tony de la Rosa, nos vamos a ir con el segmento de la firma unida de la Liga Defensora, el segmento más informativo. ¿Tienes preguntas de inmigración? 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Regresamos, ahí viene ya.

0: Arrancando la semana, señoras y señores, bien informados y pongan mucha atención, pongan más de la acostumbrada atención, porque definitivo, en cualquier momento puede suceder. Oiga usted, se termina literalmente la luna de miel y esa promesa de que te voy a arreglar los papeles, mija, te voy a arreglar los papeles, mi amor. Oiga, puede suceder que esa promesa se rompa y después vienen las amenazas, te voy a quitar los papeles, vas a ver. Esto se llama remoción de condición de su residencia y hoy vamos a hablar sobre los mitos y realidades que tienen que ver con esta situación. Y para eso tenemos ya a nuestra güerita consentida el día de hoy, lunes, iniciando la semana, Almir Morel de la Liga Defensora. Abogada Almir, qué gusto saludarla, buenas tardes.
1: Buenas tardes, el gusto es mío, gracias por recibirme.
0: Vámonos entonces con estos mitos y realidades, abogada, de cuando se termina, como de luego decimos, la luna de miel. ¿Es cierto o es falso que si una persona se divorcia antes de los 2 años, pierde automáticamente su residencia y no puede someter el I-751?
1: Mito. La ley de inmigración entiende que los matrimonios a veces no funcionan y ofrecen opciones legales para seguir adelante con el caso. Una persona puede solicitar un perdón o excepción al requisito de aplicar junto con su expareja. El objetivo es demostrarle al gobierno que el matrimonio fue real y por amor desde un principio, usando entonces pruebas para que el gobierno entienda que ustedes tenían un matrimonio de buena fe y al final no funcionó. Un abogado de inmigración sabe exactamente cómo presentar esa evidencia para que entonces el divorcio no sea un obstáculo insuperable.
0: Ok, muy bien, abogada, pero ¿qué pasa, por ejemplo, si esa pareja dice, sabes qué, pues no te firmo los papeles? Ok, ya me di cuenta, ya me informé de que sí te pueden dar los papeles aunque estemos divorciados, pero no te voy a firmar los papeles. ¿Es cierto o falso que el inmigrante debe salir del país inmediatamente?
1: Mito. Nadie debe vivir bajo amenaza o manipulación. Existen protecciones para quienes enfrentan parejas que usan los papeles como chantaje. Si hubo crueldad extrema o abuso, la persona puede someter su petición I-751 por su propia cuenta, de manera confidencial. La ley protege a los inmigrantes permitiéndoles mantener su independencia y sus derechos sin depender de un cónyuge que sea abusivo. Un profesional legal, o sea, un abogado, ayudará a documentar la situación con mucho tacto y sensibilidad ante los oficiales de inmigración. Tomar el control del caso con asesoría legal le devuelve a usted su dignidad y su tranquilidad.
0: Ok, híjole, y sí, eso es lo que hace falta, sobre todo cuando se está pasando por una situación así, en donde, híjole, se vuelve bastante difícil lidiar con una pareja que está resentida, resentido. Oiga, abogada, ¿es cierto o es mito que el gobierno rechaza el caso si la pareja no tuvo hijos en común para probar que el matrimonio, es verdadero?
1: Ese es mito. Aunque tener hijos es una prueba, inmigración sabe que muchas parejas deciden esperar, no tener hijos o no pueden tenerlo. Existen muchísimas otras maneras de comprobar una vida en común, como por ejemplo contratos de alquiler, hipoteca, seguro médico, viajes juntos. Hay evidencia que se puede demostrar. Un expediente fuerte se hace con los detalles diarios de una relación normal, no solo un certificado de nacimiento de tener niños. No permita que la falta de hijos le quite la esperanza de obtener su residencia permanente de 10 años.
0: Muy bien, claro y entendido. Estamos hablando con la abogada Almir Morel sobre la remoción de la residencia, los mitos y realidades con respecto a la remoción de residencia, que muchas veces cuando no se está bien informado, pues obviamente se convierten en amenazas. Por eso es bien importante que si usted tiene una pregunta en particular, marque al 1-800-333-3676, 1-800-333-3676. Abogada, ¿es mito o es una realidad que se debe de enviar la solicitud exactamente dentro de los 90 días antes de que se venza la tarjeta de 2 años?
1: Realidad, el gobierno es estricto con esta ventana de tiempo y mandar los papeles muy temprano o muy tarde puede causar problemas. En este periodo de los 90 días es importante para que entonces te extiendan la residencia. Calcular esta fecha correctamente evita que la persona se quede sin un comprobante de estatus legal en su trabajo. Dejar que un abogado maneje el calendario elimina ese estrés de cometer un error. Actuar a tiempo demuestra responsabilidad y facilita un camino mucho más rápido hacia la aprobación final.
0: Muy bien, me queda poquito tiempo, abogada, pero no quiero pasar por alto esta otra pregunta. ¿Es cierto o es falso que si la solicitud llega tarde, aún existe la posibilidad de que el gobierno acepte el caso si se muestra una buena razón?
1: Claro que sí. Si alguien se pasó de la fecha límite por emergencias médicas, problemas familiares o falta de entendimiento, no todo está perdido. Inmigración permite someter una aplicación tardía siempre y cuando se incluya una explicación por escrito clara y muy bien justificada. Muy importante eso. Es fundamental no ignorar el problema, ya que dejar vencer la tarjeta sin hacer nada podría poner a la persona en riesgo de un proceso de corte. La honestidad acompañada de un buen consejo legal casi siempre abre las puertas a una segunda oportunidad.
0: Señoras y señores, si usted tiene más preguntas, por favor, marque con toda la confianza del mundo a la firma unida de la Liga Defensora, la única que le recomienda el Trichow de Vidal. Abogada, ¿cuál es su número, por favor?
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0: 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Abogada Almir Morel de la firma unida de la Liga Defensora, muchísimas gracias.
1: Un gusto para mí, buen día a todos.
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1: ¡Ah, qué bárbaro! Éxito tras éxito, señoras y señores, en este camino Ratel sin retorno. Regreso a casita a 5 de la tarde, ya con 10 monitos, que no se te haga tarde, chaparrita, flaquita, cariñosa. Y a toda mi raza chambeadora, trabajadora, ánimo, ánimo, cansados y cansados. Oiga usted, a pesar de que se vio tráfico, pero hasta eso, son pocos los accidentes que me marca el radar. Uno de los que está causando más tráfico es para ustedes que van manejando ahorita ya por el 146 con dirección hacia el sur, en la famosa Fairmont Parkway. Ahí está el accidente, compadre, para que se pongan bien pilas y se orillen al carril derecho, que debería ser el carril más rápido. 146 con dirección hacia el sur en la Fairmont Parkway. Ahí van a tener mucho cuidado, ¿ok? Y allá en el área de Humboldt, Texas, allá tengo el reporte de un accidente involucrando tres automóviles a la altura de el 494, el 59 con dirección hacia el norte, en la McClellan. Ahí está el accidente bloqueando el carril central y el carril izquierdo, para que obviamente la raza que va con dirección, pues ya sería hacia Cleveland, ¿verdad? Porque ahí está ya pasando Humboldt, Texas, con dirección hacia Cleveland. Entonces ya cuando van llegando al 494 o la McClellan, entonces van a tener mucho cuidado y se le van a orillar al carril derecho, que debería de ser el carril más rápido.
2: ¿Qué dice el público, payasónico, para chicken? Saludos, complacencia quemada, compadre.
3: Es un saludito de volada, de boleto, de buen ping-pong viral para la racita de allá de San Huicho, de San Luis Potosí, la raza de allá de Guadalcanza, San Luis Potosí, especialmente a la familia Monsiváis, así me dijeron, ahí en el WhatsApp, Vidal. Familia Monsiváis de Guadalcanza, Vidal.

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9: Muy bien, atención, amiguitas, compañitos. Si van saliendo a esta hora de la tarde del centro de la ciudad, se van a topar con bastante tráfico debido a que un camión de 18 ruedas perdió parte de su carga ahí a la altura de la famosa Cavalcade, y el tráfico está prácticamente a vuelta de rueda para ustedes que vienen saliendo del downtown con dirección hacia el Northside. Y ya cuando van llegando a la Cavalcade, ahí se me van a orillar al carril izquierdo, que debería de ser el carril más rápido. Thank you. You're welcome.
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2: Oiga, a las 6 de la tarde regresan los acordeonazos de oro, la hora más norteña del norte y de la radio, pese a la que le pese y duela a quien le duela. La hora de los acordeones de oro, una idea original del Trey Show de Vidal. Déjeme, le doy un vistazo a las condiciones de las carreteras para advertirles que si van manejando ahorita por el periférico Loop 610 Norte con dirección hacia el oeste, hay un accidente involucrando tres automóviles, compadre, amiga. Está bloqueando el carril, los dos carriles centrales y el carril izquierdo, solamente el carril derecho habilitado, ahí a la altura de la calle Yale. Y el tráfico, pues, prácticamente ya alcanzó a afectar hasta acá, hasta el área de galería, hasta en el oeste de Houston, okay, en el 610 oeste, y luego después cuando se convierte en el norte se pone todavía más lento. Así es que si nos van escuchando por el 610 en el área de galería con dirección hacia el norte, y luego cuando se convierte en el norte, 610 norte con dirección hacia el oeste, ahí en la calle Yale, van a tener mucho cuidado y se me van a orillar al carril derecho, ok. Bueno, vámonos entonces con esta información. Ya lo sabe, a las 5:40 de cada tarde, 5:40 de cada tarde, viene la nota más importante, lo más viral, lo más importante que tienen que saber en pocas palabras, ¿ok? Fíjense bien, porque les había preguntado desde el inicio del programa si conocen o tienen a familiares, a hijos, hijas menores de 18 años, sobrinos, sobrinas, nietos, nietas menores de 18 años, o mejor aún todavía, si tienes a un bebé recién nacido, ¿ok? O estás embarazada, amiga, y ya no falta mucho, o quizás el próximo año planean embarazarse. Bueno, pues fíjese bien, porque este pasado 4 de julio arrancó las famosas cuentas Trump, que ya les habíamos comentado. Si mal no recuerdo, creo que la primera vez que escuchábamos de las cuentas Trump fue a principios de este año, ¿ok? Y fíjate, ya estamos precisamente en este mes de julio, que precisamente Trump dijo que el 4 de julio, en el 250 aniversario de esta nación, vamos a arrancar con las cuentas Trump. Pero, ¿de qué se trata las cuentas Trump? Por si acaso no lo recuerdan o no lo sabían, bueno, pongan mucha atención, ¿ok? Porque es un dinerito, es un ahorro que viene de parte del gobierno federal de los Estados Unidos para tu familia, para tus hijos e hijas menores de 18 años y también para los bebés recién nacidos. Y sobre todo, también pongan atención para escuchar y saber si es que realmente los papás, ¿ok? De los papás de estos hijos, estos papás que no tienen papeles, que desafortunadamente no han podido tener la oportunidad de arreglar sus papeles, si ustedes también pueden aplicar o no para las cuentas Trump, porque yo sé que ahorita algunas y algunos de ustedes han de estar diciendo eso: no, Vidal, pues yo no tengo papeles y no voy a calificar. Párenme en la oreja, por favor.
3: La aplicación se puede descargar a partir de hoy.
4: Estas cuentas son invertidas en la bolsa y lo más interesante es que al poner este dinero en la bolsa, pues tus hijos están comprando acciones y van a ir creciendo con el tiempo. Y cuando el niño tenga 18 años, lo puede retirar. Es una inversión a largo plazo para los niños.
3: Cualquier niño o niña menor de 18 años con un número de seguro social puede tener una cuenta. Pero para los recién nacidos hay un beneficio particular. El gobierno pondrá $1,000 en la cuenta si son ciudadanos y si nacieron bolas entre 2025 y 2028.
5: No importa si los papás son ciudadanos, residentes, indocumentados, no importa el estatus del papá o la mamá. Ándale. Importa solamente que el niño haya nacido dentro del territorio de los Estados Unidos.
3: Con las cuentas Trump, las familias pueden invertir hasta $5,000 cada año, pero se puede empezar con menos.
6: Bueno, para usar la aplicación, las familias tienen que llenar el formulario 4547 del IRS, también crear una cuenta en trumpaccounts.gov, y bueno, al descargar la aplicación, el gobierno ha dicho que las familias van a empezar a recibir información sobre qué pasos a seguir.
7: Ah, mira, pues por eso este canijo del presidente no le quería dar los papeles a los bebés recién nacidos. Acuérdate que eso también andaba, porque no les quería dar este dinero, mijo.
2: Sí, sí lo recuerdo, abuelito. No sé si esa fue la razón, ¿verdad? Pero pues, obviamente ya la Corte Suprema le dijo que no, que eso es un derecho constitucional, ¿verdad? Y por más patadas que aviente Donald Trump, o sea, sin importar de qué nacionalidad tengan, las personas, ¿verdad? Pero si nace aquí una persona, un bebé nace aquí en los Estados Unidos, es su derecho constitucional tener papeles, tener seguro social. Así es que ya lo escucharon, ya está disponible, ya pueden aplicar, señoras y señores, para estos ahorros, estas famosas cuentas Trump, que ya cuando tu hijo cumpla la mayoría de edad, es que de verdad, amiga, compadre, no sé si usted lo alcanza a dimensionar, a visualizar, pero digamos que tienes un bebé recién nacido, le van a depositar $1,000 a tu cuenta, okay, a la cuenta de tu bebé, y luego ese dinero va a ir creciendo, va a ir aumentando. O sea, imagínense todo lo que puede aumentar ese dinero en la bolsa de valores en 18 años, papá.
1: Que se vaya preparando mi vieja, Vidale.
2: ¿Por qué?
1: Porque voy a empanzonarla otra vez con tal de agarrar esos $1,000, ¿eh?
2: Bueno, ahí está, para que corra la voz, porque yo sé que hay mucha raza que ni siquiera se ha dado cuenta de esto, y como lo escucharon en la entrevista, la abogada de migración dijo, no importa que no tenga papeles, lo importante es que tu hija o tu hijo sí tenga ese número de seguro social, si es que nació aquí en los Estados Unidos, ¿ok? Regresamos en el Tri Show de Vidal, el que sí te informa. We'll be back.

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6: Muy bien, muy bien, muy bien. El norte de Houston está experimentando bastante tráfico, amiguita, compañito, para que se pongan bien pilas. No ha sido despejado el accidente. Ah, perdón, discúlpeme, ya me acaba de hacer update el radar de los accidentes. La actualización me acaba de informar y confirmar que sí, efectivamente, ya fue despejado el accidente ya a la altura de la calle Yale, pero aún así todavía continúa el tráfico lento en el 610 norte con dirección hacia el oeste. Tráfico lento, para que por favor sigan con mucha precaución y paciencia.
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1: Pero con muchísimo gusto, en este retorno de las joyas musicales llamadas los acordeonazos de oro, la mejor manera de terminar, sin duda alguna, una jornada laboral, escuchando los acordeones de oro a las 6 de la tarde en el Trichow de tu siempre fiel amigo Vida Luna, Vida el Moon, Mr. Moon. 45 norte con dirección hacia el norte en la Calvo, que tengan mucho cuidado. Ahí todavía tengo el reporte de este camión que perdió parte de su carga. El accidente sucedió a las 4:40 de la tarde, chaparrita, flaquita, compadre, y no ha sido despejado. 45, 45 norte con dirección hacia el norte en la Calvo, que se van a orillar al carril izquierdo, que debería de ser el carril más rápido, ¿ok? Bueno, vámonos contigo, mi querido reportero del barrio Payachiquen, para que nos platiques qué es tendencia en el mundial el día de hoy, lunes 6 de julio.
2: Hoy en el mundial es tendencia la despedida. Nos los mandaron a casa a Portugal, a Cristiano Ronaldo. Vidal, España, cierto, le gana por la mínima diferencia, 1-0. Pues ya, bye bye a Portugal, y las últimas esperanzas que tenía Cristiano Ronaldo de levantar la Copa del Mundo. Y cierto, también es tendencia, Vidal, la conferencia de prensa que dio Donald Trump para explicar, güey, lo que habló con Gianni Infantino, su compa. Y Gianni Infantino, el presidente de la FIFA, que todos sabemos que anda ahí de lambebotas, lambezapatos de vestir, mocasín de Donald Trump, ¿verdad? Hasta lo va a poner al Donald Trump a que él entregue la Copa del Mundo, güey. Sí, hazme el favor. Pero bueno, anyways, ahí te va. Para la raza que no se acuerda de esto, bueno, en el último partido de Estados Unidos contra Bosnia y Herzegovina, el delantero, o sea, la estrella de Estados Unidos, Balagún, recibió una tarjeta roja, ¿ok? Así es. Y por reglamento de la FIFA, ya cuando pasaron la fase de grupos, Vidal, si es una tarjeta roja, automáticamente se pierden el siguiente partido.
1: Correcto.
2: Pues alguien le dijo a Trump, güey, si no va este vato, nos va a ganar Bélgica, ¿verdad? Es nuestro goleador. Entonces, di una conferencia de prensa a Donald Trump, güey. Pero fíjate cómo este vato, él solo, o sea, güey, hasta para eso está güey para hablar. O sea, si yo estoy güey para hablar, me dice, quítate que ahí te voy. O sea, comienza diciendo, yo soy, a mí me gusta mucho el fútbol, a mí me gusta mucho el soccer, yo sé de soccer, soy una persona que me gusta mucho los deportes. Y después él solo, güey, baboso, él solo dice, es que cuando yo me di cuenta que al futbolista delantero de Estados Unidos le dieron una tarjeta roja, dije, ¿pero cómo? O sea, para empezar, yo no sabía que era una tarjeta roja. O sea, güey, estás diciendo que te gustan los deportes y ahora resulta que no sabías que era una tarjeta roja.
1: No puede ser posible.
2: No, hombre. Te digo, si yo estoy baboso para hablar, este vato está más peor que yo, Vidal. Ahí te va, Vidal. Mira, fíjate bien lo que dice.
1: A ver.
3: So I saw the play, and I'm a person that loves sports and was a good athlete, and I understand sports really well. Really well.
2: Oilo.
3: And that wasn't a foul. That wasn't even an infraction. That was two guys running full speed that happened to crash into each other. You can't take your foot and properly place it on somebody else's foot when you're going. No, these were two great athletes.
2: Hasta ahí todo bien.
3: That got tangled up.
2: Hasta ahí todo bien.
3: He didn't do anything wrong. And he's our best player or one of our best players. A very vital player. And he gave him a red card. I didn't know what that meant. I didn't think it meant much. Then I started hearing that means he can't play in the next game. At least the next game.
2: Pues no, que sabías mucho de fútbol. No, pues no sabía. No. Y cuando me dijeron que le dieron una tarjeta roja, dije yo, ¿qué es una tarjeta roja? Vato, ponte de acuerdo. Conecta la lengua con el cerebro, por favor, Vidal. Qué malo se merece la quemada del día, Vidal.
1: Ay, güey. Regresamos.
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